Lily of the Valley, Preservation Hall Jazz Band.

0: Sunrise in Montreal, Rabí Abu Jalil. 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

La Perla, Bulería, Javier Limón y Paco de Lucía.

0: Anatomic, Afrocell Sound System.
1: Las tarantas del taranto, que también derivan de
0: Gonzalo Franco,
1: de los fandangos, son fandangos, se les suelen llamar fandangos mineros. Sus letras evocan el trabajo minero. En la guitarra también hay que evocar un poco esa cosa opresiva, esa cosa oscura de la mina.

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1: Para quienes sentimos una profunda fascinación por la música antigua, o música temprana, como se suele llamar hoy, imaginar el contexto histórico y social en el que esa música nació y se desarrolló es casi una obsesión. Las investigaciones académicas y las publicaciones especializadas reconstruyen ese mundo a partir de vestigios, documentos de época, crónicas, partituras, cartas, manuscritos, conservados en museos, conventos, bibliotecas y colecciones particulares. Cada una de esas piezas contribuye a armar un inmenso rompecabezas que apenas nos permite entrever una imagen incompleta de la vida cotidiana de los músicos y del contexto político y social y religioso en el que desarrollaban su actividad. Sabemos, sin embargo, que ese rompecabezas nunca podrá completarse del todo. Y quizás sea justamente esa imposibilidad la que vuelve tan apasionante su reconstrucción. La imagen se vuelve todavía más difusa cuando intentamos descubrir cuál fue el lugar de las mujeres dentro de ese entramado. ¿Cómo era ser mujer y música en la Europa de finales del siglo XVI y comienzo del XVII? ¿Qué posibilidades tenían de desarrollarse profesionalmente? ¿Quiénes podían acceder a una formación musical? ¿Cómo accedían a instrumentos, maestros o partituras, bienes tan exclusivos en aquella época? ¿Cómo era la vida de una cantante o una instrumentista? Y sobre todo, ¿qué obstáculos debían enfrentar aquellas mujeres que se atrevían a dar un paso aún más audaz, componer su propia música? No descubro nada nuevo al afirmar que en la Europa de fines del siglo XVI, la sociedad reservaba a las mujeres dos destinos principales, el matrimonio y la maternidad. Estos mandatos atravesaban prácticamente todos los estratos sociales. Desde las familias más humildes hasta las casas reales, la vida femenina estaba condicionada por ese mandato social y reproductivo y sometida casi siempre a la autoridad masculina, primero la del padre y luego la del esposo. En ese contexto, la práctica musical podía considerarse una virtud deseable para una joven, siempre que permaneciera dentro del ámbito doméstico. Se esperaba que aprendiera a tocar un instrumento considerado apropiado para su condición, como el clavecín, el arpa o el laúd, y que cautivara el canto con gracia y delicadeza para amenizar reuniones familiares.

familiares o recibir invitados. La música era vista como un refinamiento social, no como una profesión. ¿Pero qué ocurría cuando una mujer aspiraba a dedicarse profesionalmente a la música?

Escuchábamos un fragmento de la ópera La Liberazione di Ruggero dall'Isola d'Alcina, de Francesca Caccini, una compositora clave en este periodo, a quien nos dedicaremos más adelante. Así que guardemos ese nombre. Entonces, nos preguntábamos qué ocurría cuando una mujer aspiraba a dedicarse profesionalmente a la música. En términos generales, y particularmente en Italia, las posibilidades eran escasas, aunque existían tres caminos que podían abrirles las puertas de una verdadera formación musical. El primero era la corte, una oportunidad reservada casi exclusivamente a jóvenes provenientes de familias acomodadas que lograban ser contratadas por alguna casa noble. En aquellos años, el desarrollo de las artes, la ciencia y el conocimiento constituía una demostración de poder político y económico. La excelencia artística era una forma de prestigio y las grandes cortes competían entre sí por atraer a los mejores músicos. Ciudades como Florencia, Ferrara o Venecia buscaban y formaban jóvenes intérpretes de talento excepcional, proporcionándoles no solo una sólida preparación como instrumentistas y cantantes, sino también los conocimientos teóricos necesarios para convertirse en compositoras. El segundo camino eran los conventos. Muchos conventos fueron importantes centros de producción musical. Allí las religiosas recibían una excelente educación musical orientada a su participación en las celebraciones litúrgicas. Al no estar sujetas a las obligaciones del matrimonio y la maternidad, y al contar con el patrocinio de la iglesia, muchas pudieron dedicar gran parte de su vida al estudio, la composición y la interpretación. De hecho, en numerosos conventos aún se conservan obras escritas por mujeres desde varios siglos antes. La tercera posibilidad era contraer matrimonio con un músico profesional. En algunos casos, esa unión les permitía participar activamente de la vida musical. Sin embargo, incluso entonces debían enfrentar fuertes limitaciones. No era raro que sus composiciones se publicaran bajo el nombre de sus esposos o mediante seudónimos, privándolas del reconocimiento de su propia autoría. Aún transitando estos estrechos y difíciles caminos, muchas mujeres encontraron la forma de desarrollar su talento y conquistar espacios que hasta entonces les habían sido negados. Las brillantes trayectorias de varias compositoras e intérpretes que conoceremos a lo largo de este ciclo son prueba de que, especialmente a partir de las últimas décadas del siglo XVI, el acceso femenino a la formación musical comenzó a ampliarse lentamente. Y es precisamente de esas mujeres, pioneras, talentosas y extraordinariamente valientes, de quienes quiero hablarles hoy.

Entrábamos en este universo de mujeres compositoras con un madrigal de la exquisita Barbara Strozzi, de quien hablaremos más adelante, un madrigal llamado Silencio Nocivo por la Capella Mediterránea. En este escenario tan restrictivo, las mujeres fueron encontrando poco a poco resquicios por donde abrir ese camino, y algunas lograron hacerlo de manera extraordinaria. Quiero contarles la historia de un grupo que marcó un antes y un después en la historia de la música, el Concerto delle Donne, es decir, el conjunto de mujeres. Para entender su importancia debemos viajar a Ferrara, una de las cortes más prósperas de la Italia renacentista. Su gobernante, el duque Alfonso II d'Este, además de un hábil político, fue un apasionado mecenas. Comprendía que el prestigio de una corte no dependía únicamente de su poder militar o económico, sino también de su esplendor cultural. La música, la poesía y las artes eran parte esencial de esa imagen de grandeza. Fue allí donde hacia 1580 nació el Concerto delle Donne, un conjunto integrado por jóvenes cantantes e instrumentistas de extraordinario talento, contratado para ofrecer conciertos privados destinados exclusivamente a la corte y a los visitantes ilustres. Aquellas interpretaciones eran verdaderos acontecimientos. Las músicas cantaban, tocaban el clavicémbalo, el arpa, el laúd, la flauta y diversos instrumentos de arco. Se acompañaban ellas mismas mientras interpretaban madrigales a dos, tres o cuatro voces, desplegando un virtuosismo que asombraba a quienes tenían el privilegio de escucharlas. Por iniciativa de la duquesa Margarita de Gonzaga, gran aficionada a la música, estas artistas fueron incorporadas también como sus damas de compañía, lo que les permitió desarrollar una intensa actividad musical dentro de la vida cortesana. Su fama no tardó en extenderse. Eran célebres por la extraordinaria calidad de sus voces, por la riqueza de sus ornamentaciones, por su capacidad de improvisación y por las llamadas música secreta, conciertos reservados únicamente al círculo más íntimo de la corte. El prestigio alcanzado por el Concerto delle Donne fue tan grande que otras cortes italianas comenzaron a imitar el modelo. Mantua, Florencia y varias ciudades más organizaron sus propios conjuntos femeninos, deseosas de competir con el refinamiento musical de Ferrara. Por primera vez, mujeres músicas alcanzaban un reconocimiento profesional comparable al de sus colegas varones. Eran contratadas por su talento, recibían una remuneración por su trabajo y construían carreras que trascendían el ámbito doméstico. Puede parecer un detalle menor visto desde el presente, pero en el siglo XVI representaba un cambio enorme. Implicaba nada menos que la profesionalización de las mujeres músicas. El responsable de crear buena parte del repertorio para este conjunto fue Luzzasco Luzzaschi, uno de los compositores y tecladistas más valorados de su tiempo. Aunque varias intérpretes integraron el grupo a lo largo de los años, algunos nombres quedaron grabados en la historia: Laura Peverara, Anna Guarini, Tarquinia Molza y Livia D'Arco. Para ellas escribió Luzzaschi alguno de los madrigales más refinados de finales del Renacimiento. El primero que vamos a escuchar lleva por título Tammo mia vita, sobre un texto de Giovanni Battista Guarini, un poema que más adelante inspiraría también a compositores como Claudio Monteverdi y Vittoria Aleotti. Dice así: te amo, mi vida, me dice dulcemente mi amada, y con esas pocas palabras parece transformar mi corazón para hacerme su señor. Oh, voz de dulzura y de deleite, guárdala, amor, para siempre en mi pecho, que mi alma respire solo por ella, que te amo, vida mía, sea mi propia vida. Los invito entonces a imaginar un elegante salón de la corte de Ferrara hacia finales del siglo XVI. Un pequeño grupo de privilegiados guarda silencio mientras el Concerto delle Donne comienza a cantar.

Escuchábamos el madrigal Tammo mi avita de Luchasco Luchaski en las voces del ensamble La Nereide. Como veníamos diciendo, el concierto del Ledone representó un punto de inflexión en la historia de la interpretación musical femenina. Por primera vez, un conjunto integrado exclusivamente por mujeres alcanzaba prestigio profesional y despertaba admiración en toda Italia. Su influencia fue inmediata. Alrededor de ellas comenzó a construirse un sistema de formación musical cada vez más sólido. Las jóvenes que ingresaban en las cortes recibían una amplia instrucción musical y conocimientos teóricos que fueron delineando no solo sus capacidades como intérpretes, sino además, lo que era más novedoso y hasta osado, fueron adquiriendo la formación y habilidades necesarias para componer. Puede parecernos un avance modesto, pero significó una transformación profunda. Porque cuando una sociedad acepta que una mujer puede interpretar música con excelencia, tarde o temprano, termina aceptando que también puede crearla. Ese cambio de paradigma explica que hacia finales del siglo XVI comenzara a crecer el número de compositoras cuya obra ha llegado hasta nosotros. Vamos a escuchar ahora otro ejemplo compuesto especialmente para el concierto del Ledone. Se trata de Io mi son giovinetta, otro madrigal de Luchasco Luchaschi. En esta obra resulta especialmente llamativo el virtuosismo de la ornamentación vocal, una de las características que hicieron célebre al conjunto. El texto, inspirado en un episodio del Decamerón de Boccaccio, dice: «Soy una joven doncella y río y canto a la nueva estación. Así canta una pastora cuya alegría despierta el amor en quien la escucha. Mi corazón», dice el poema, «abre entonces sus alas como un pequeño pájaro y responde: también yo soy joven y río y canto a una primavera todavía más hermosa, la primavera del amor que florece en tus ojos». Pero la joven responde con una advertencia: «huye si eres sabio, en los rayos de esa luz nunca será primavera para ti».

0: Escuchábamos el madrigal Io mi son giovinetta de Luzzasco Luzzaschi.
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0: La fama del concierto del Ledone fue tan grande que ninguna corte importante quiso permanecer al margen. Y naturalmente los Medici no fueron la excepción. En la Florencia de finales del siglo XVI decidieron crear su propio conjunto femenino, siguiendo el modelo de Ferrara. Esa decisión tendría consecuencias inesperadas, porque es justamente aquí donde entra en escena una de las familias más extraordinarias de la historia de la música italiana, la familia Caccini. Y si el concierto de Ledone había abierto una puerta para las mujeres intérpretes, los Caccini contribuirían a abrir otra aún más importante, la de las mujeres compositoras. Pero para entender cómo ocurrió, primero tenemos que conocer a un hombre ineludible. Su nombre era Giulio Caccini. Cuando hoy pronunciamos su nombre, solemos pensar en un compositor. Pero para sus contemporáneos, Giulio Caccini era mucho más que eso. Era un reconocido cantante, un notable laudista, arpista, tecladista, y además de un músico cuya opinión era escuchada con enorme respeto. Había nacido en las cercanías de Roma, pero muy pronto su talento llamó la atención de quienes buscaban a los mejores artistas para la corte más poderosa de la Toscana. En 1564 fue convocado por los Medici y se instaló definitivamente en Florencia. No podría haber encontrado un lugar más estimulante. La ciudad vivía uno de los momentos culturales más extraordinarios de su historia, gracias al mecenazgo de los Medici. Pintores, arquitectos, científicos, poetas y músicos convertían a Florencia en uno de los grandes laboratorios intelectuales de Europa. Allí, Giulio no solo encontró estabilidad económica y prestigio profesional, encontró sobre todo un ambiente donde las ideas circulaban con una intensidad inusual. Era un músico curioso, no se conformaba con interpretar, quería comprender. Esa inquietud lo llevó a integrarse a un círculo de intelectuales que terminaría cambiando para siempre la historia de la música, la Camerata Fiorentina. Fundada por el conde Giovanni Bardi, la Camerata reunía periódicamente a músicos, poetas, filósofos, dramaturgos y humanistas para reflexionar, discutir y guiar las tendencias en la música, el teatro, la ciencia y la literatura. Pero veamos de qué se trataba esta Camerata Fiorentina. ¿Por qué? ¿Para qué existía? ¿Cuáles eran sus dilemas? La Camerata se proponía recuperar el espíritu adoptado en las tragedias griegas como forma de volver a la esencia más pura de las palabras. Entre sus integrantes estaban, además de Giulio Caccini, Vincenzo Galilei, el padre del célebre Galileo, Jacopo Peri, Ottavio Rinuccini y Pietro Strozzi. Mirado con perspectiva, resulta difícil imaginar una reunión con mayor influencia en la historia de la música occidental. Porque aunque ellos todavía no lo sabían, de aquellas conversaciones nacería una revolución. Los miembros de la Camerata estaban convencidos de que la música de su tiempo se había vuelto excesivamente compleja. La polifonía renacentista había alcanzado un grado de sofisticación extraordinario. Varias voces independientes se entrelazaban formando un tejido sonoro de enorme belleza.

Escuchábamos el motete a ocho voces, Surge y Luminare, de Giovanni Pierluigi da Palestrina, uno de los mayores exponentes de la policoralidad que dominaba la escena renacentista. En ese entramado contrapuntístico, las palabras comenzaban a perderse. Y para quienes integraban la camerata, aquello era inadmisible. Consideraban el contrapunto como el culpable de destrozar la poesía. Hablaban del lacheramiento de la poesía. Ellos creían que la música debía servir al texto y no al revés. Su modelo no era otro que la palabra hablada. Imaginaban que en el teatro griego los actores declamaban con una musicalidad capaz de intensificar cada emoción del discurso. A partir de esa idea comenzaron a desarrollar una nueva forma de escribir música vocal, capaz de comunicar los diferentes estados de ánimo sugeridos por las letras, a través de un estilo melódico más sencillo y comprensible. Así nacía, a principios del siglo XVII, en Florencia, la monodia acompañada. En lugar de varias voces compitiendo entre sí, una única voz asumía el protagonismo, sostenida por un acompañamiento instrumental sencillo, el bajo continuo, cuya función era realzar el texto y no distraer de él. El objetivo era conmover al oyente a través de la palabra, que cada acento, cada inflexión y cada pausa parecieran surgir naturalmente del lenguaje. A esta manera de cantar la denominaron recitar cantando. La expresión resume perfectamente el ideal que perseguían. No se trataba simplemente de cantar, sino de decir el texto con toda la expresividad de la voz hablada, llevándolo apenas un paso más allá, hacia la música. Hay algo casi paradójico en esta historia. Mientras aquellos hombres intentaban recuperar el supuesto espíritu de la tragedia griega, estaban dando origen a una estética completamente nueva.

0: Escuchábamos un disoletto, una canzoneta de uno de los integrantes de la Camerata Fiorentina, Jacopo Peri.
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0: Las ideas que nacían en aquellas reuniones no quedaron solamente en largas conversaciones entre eruditos. Entre otros, Giulio Caccini decidió ponerlas por escrito. En 1602 publicó un libro que hoy es considerado uno de los documentos fundamentales de la historia de la música. Lo tituló Le Nuove Musiche, las nuevas músicas, y el nombre no podía ser más apropiado. No se trataba simplemente de una colección de canciones, era en cierto modo un manifiesto artístico. En su extenso prólogo, Caccini expone con notable claridad las razones por las cuales creía que el antiguo estilo polifónico había llegado a un límite y defendía una nueva manera de entender la música vocal. Allí, Caccini se permite criticar a sus anchas al stile antico, estilo antiguo, afirmado en la polifonía renacentista, y esboza las características teóricas del stile nuovo, o sea, la nueva música. Podríamos resumir sus ideas en una pregunta muy sencilla. ¿Qué debe emocionar primero al oyente? ¿La belleza de la música o el sentido de las palabras? Para Caccini la respuesta era inequívoca. La música debía estar siempre al servicio del texto. Por eso proponía que la melodía respetara la prosodia natural del idioma, que las sílabas acentuadas recibieran el peso musical correspondiente, que la ornamentación no fuera un mero despliegue de virtuosismo, sino un recurso expresivo, y que el cantante pronunciara cada palabra con la misma claridad y naturalidad con que la diría al hablar.

Escuchábamos Amor y Oparto por la soprano Roberta Invernizzi y la Accademia Instrumentale Italiana. El texto de Giambattista Guarini anuncia una despedida y reclama la frialdad de su amante, quien no lamenta su partida. Esta pieza está incluida en Le Nuove Musiche y es un claro ejemplo de los principios propuestos por Caccini para conducir la voz cantada, donde la palabra asume el protagonismo. En el libro eran muy precisas las indicaciones estilísticas de Caccini. Incluso advertía contra un exceso muy habitual en la época, los largos melismas, esas vocalizaciones que despliegan muchas notas sobre una sola sílaba. Podían resultar deslumbrantes, pero corrían el riesgo de hacer incomprensible el texto. Y si el oyente no comprendía el poema, la música perdía buena parte de su razón de ser. En uno de los pasajes más célebres del prólogo, Caccini resume ese ideal con una expresión de enorme belleza. Senza misura, quasi favelando in armonía. Es decir, sin medida, casi hablando en armonía. En pocas palabras, allí estaba condensado todo un programa estético. El cantante ya no debía impresionar únicamente por la potencia o la agilidad de su voz. Debía convertirse en un narrador capaz de conmover. Sin proponérselo, Giulio Caccini estaba definiendo una nueva forma de interpretar la música. Y al mismo tiempo estaba poniendo los cimientos de un género que apenas comenzaba a dar sus primeros pasos, la ópera. La obra que vamos a escuchar a continuación suele considerarse uno de los mejores ejemplos de ese nuevo ideal estético. Pertenece precisamente al libro Le Nuove Musiche y lleva por título Amarilli, mia bella. Probablemente sea la composición más célebre de Caccini y una de las páginas más emblemáticas del nacimiento de la monodia acompañada. El poema pone en boca de Alteo una apasionada declaración de amor dirigida a Amarilli. Dice así: Amarilli, amor mío, ¿acaso dudas de que eres el amor de mi vida? Si aún desconfías, toma mi flecha, abre mi pecho y verás escrito en mi corazón: Amarilli es mi amor. Escuchemos ahora Amarilli mia bella por el contratenor polaco Jakub Józef Orliński junto al ensamble Il Pomodoro.

Escuchábamos a Marilli Mia Bella por el contratenor Jakub Józef Orliński junto al ensamble Il Pomodoro en una canción de Giulio Caccini. Bien, hasta aquí hemos ido reuniendo las piezas de un rompecabezas. Hemos visto cómo algunas mujeres comenzaban a abrirse camino en las cortes italianas, cómo el concierto del Ledone demostraba que podían alcanzar un nivel artístico fuera de lo común, y cómo al mismo tiempo, en Florencia, una revolución estética transformaba para siempre la manera de concebir la música. Ahora aparece una nueva pieza que termina de dar sentido a este paisaje. Su nombre era Francesca Caccini. De Francesca Caccini vamos a estar conversando el próximo martes a las 22 horas en un nuevo programa de Los Académicos. Para despedirnos, compartiremos esta romanesca interpretada por la Capella di Santa Maria degli Angiolini como un adelanto de su exquisita producción musical. Ojalá nos encontremos el próximo martes. Les espero.

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1: Esta es la sonata en si menor de Liszt. Liszt fue el compositor romántico junto a Chopin para el piano, ¿no?
0: Enrique Graf.
1: Uno de los grandes pianistas de la historia, que, bueno, tuvo una vida muy, muy interesante porque él era el Elvis Presley del momento, o los Beatles, no sé, la gente se enloquecía cuando él venía a tocar y las mujeres se tiraban del pelo y le tiraban... Dice que le tiraban las bombachas cuando al escenario. Y después se hizo monje y terminó escribiendo unas obras muy, muy religiosas. Cuando me han preguntado una obra de piano, siempre termino pensando en esta, la sonata en si menor de Liszt.
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dos versiones de Here, There and Everywhere de los Beatles, primero por el guitarrista Eric Hansen y luego por Rita Lee.

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0: Vals de la lluvia, por el flautista canadiense François Richard.
1: Yo creo que el mundo todavía no tiene una comprensión exacta de la cultura de los países. Hasta la norteamericana, ¿no? Es un país enorme, ¿no? Y como Brasil también, como Argentina también.
0: Yamandú Costa.
1: Pero los estereótipos normalmente callan, ¿no? Las diferencias que existen, ¿no? Dentro de los países. Entonces, Argentina es tango, ¿no? Brasil es samba, pero hay tanta cosa, son países enormes, ¿no?

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Mi tristeza. Daniel Massa, Hugo Fattoruso y Abel Rogantini. Ricardo Noletrío. Ahí va.

0: Allegro de la sonata para guitarra número 3 de Ponce, por Álvaro Pierri. Ernesto Osnacher, Samba del Olvido.
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Sonata en fa mayor para flauta y continuo de Telemann, por René Klemenchik en flauta y András Kecskés en guitarra.

Escuchamos al guitarrista compatriota Eduardo Fernández interpretando una selección de la suite número 2 para flauta en transcripción para guitarra de Juan Sebastián Bach.

0: Danza de los espíritus de la ópera Orfeo y Eurídice de Gluck, por Orquesta Academia de Música Antigua, dirigida por Christopher Hogarth. Menuetto moderato e grazioso de la sonata número 18, opus 31, en mi bemol mayor, de Beethoven. Murray Peraya al piano.
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Polly Ferman, milonga de Ginastera. Ana Inés Ceballos en guitarra, vals número 3 de Antonio Lauro.

Moderato de la Sinfonía número 4 en la mayor, opus 30 de Mendelssohn. Orquesta de Cámara Escocesa, dirigida por José Cerebrier.

0: Andante cantabile del cuarteto con piano opus 47 en mi bemol mayor de Schumann. Rafael Oleg en violín, Miguel da Silva en viola, Marc Coppe en violonchelo y Philippe Cassard en piano.
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0: Paulo Moura, Simplicidade.
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0: Pablo Ziglar Quinteto, desde otros tiempos.
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Allegro del cuarteto para flauta y cuerdas en do mayor de Mozart, interpretado por Jean-Claude Gérard en flauta, con el ensamble Villa Música.

Amiga danzarina, Popo Romano. 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

0: Nocturna, Germán Prentke.
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Mally Jam, Tumani Diabate y Roswell Road. 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

0: Nocturna, Tango Reflections Trio.
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Melodía Larga de Julio Covelli, en versión del Cuarteto Ricacosa, en vivo en el Bar Smiedel. Grabación realizada por Babel.

La Ronda Catonga, interpretada en el espectáculo Samba por Voz, realizado en la Sala Zitarrosa. Grabación realizada por Babel.

0: Mistura Fina, por el bajista John Patitucci.
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Infiltrado, Bajo Fondo Tango Club. 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

dos versiones de Cataluña de la suite española de Albéniz, primero al piano por Alicia de la Rocha y luego en versión de la Orquesta Nueva Filarmonía con dirección de Rafael Fruchtweg de Burgos.

0: Farándula de la suite número 2 de la Arlesiana de Bizet. Interpretó la Orquesta Sinfónica de Nueva York con la dirección de Leonard Bernstein.
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dos versiones de Rabbi My Dear de Thelonious Monk, Island Turtle String Quartet y luego Thelonious Monk y John Coltrane.

0: The Man I Love, de Gershwin, por Lester Young y Nat King Cole.
1: Los fandangos también. Fandangos es un tres cuartos súper antiguo que ya estaba en Andalucía antes del nacimiento del flamenco. Es un toque más bien
0: Gonzalo Franco,
1: folclórico, que luego se va tornando más flamenco, se va flamencando cada vez más. Y suena un poquito así el fandango.

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1: Ese es el fandango al estilo de Huelva.
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0: Lento e largo de la Sinfonía número 3, opus 36 de Gorecki. Interpretaron Sofía Kilanowicz, soprano, y la Orquesta Sinfónica de la Radio Nacional Polaca, con dirección de Anthony Witt.
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Canto Gregoriano, secuencia Laeta Quies, de autor anónimo, por los coros de la Abadía y el Seminario del Monte Ángel de Oregón.

0: The Dawning of the Day, por la Orquesta Sinfónica de Londres, interpretado por James Galway en flauta.
1: Esa es la clave del son cubano, y es un invento de la gente de Ancina que hace 30 años empezó a tocar eso para que la gente en la calle pueda acompañar con las palmas. La madera del candombe es acá. Ahí, oh.
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3: Hola, mi nombre es Cata, tengo 11 años. 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Pensé que no iba a conocer nueva gente, pero ahora en este momento tengo un montón de amigos y además no importa si son amigos, compañeros o lo que sea. Quiero a todo el coro como si fueran solamente una sola persona, pero los quiero a todos por igual.
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0: Trebolillo y Cuarto Expreso. 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

Adagio de la Sinfonía número 4 en Si mayor, opus 60 de Beethoven. Interpretó la Orquesta Sinfónica de la Radio de Praga con dirección de Ferdinand Kananovich.

0: Us and Them, tema de Pink Floyd, por la Orquesta Filarmónica de Londres.
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Giga Allegro del Concerto Grosso en Fa menor, opus 6, número 12 de Corelli. Interpretaron Anna y Kido Holbling en violines, Canta en violonchelo y Daniela Russo en clave.

0: Allegro non molto del concierto para oboe en la menor de Vivaldi, por The English Concert, con dirección de Trevor Pinnock.
1: Yo digo que el flamenco es la música de los gitanos, ¿no? De la fatiga de los gitanos y de los andaluces, no solo de los gitanos, porque la prueba más grande es que estaba ido en Paco de Lucía, que no era gitano, pero ya no se puede tocar mejor la guitarra, ni se va a tocar mejor la guitarra en la historia de la vida.
0: José Mi Carmona.
1: Y bueno, lo que sí es que hay que vivir es esa manera de ser, ¿no? Porque en el flamenco los palos los da el cante, la soleá es un cante, el taranto es un cante, la granaina es un cante. O sea, son como ramas, ¿no? Como ramas, y después están los cantes de cada sitio, la granaina, el taranto, el fandango de Huelva. O sea, en cada sitio pues tiene su manera de expresarse, la alegría de Cádiz. En Cádiz, en ese triángulo, ahí está nuestro bacalao.
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0: Quique Lafourcade.

Tercer movimiento Allegretto de la sonata sexta para címbalo de Girolamo Sartori, interpretado al clave por la uruguaya María Teresa Chenlo.

Allegro para la oud, BWV 998 de Johann Sebastian Bach, interpretado por el uruguayo Rafael Bonavita en la oud barroco.

0: La pesada, Luis Salinas.
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2: Yo me llamo Ainhoa, tengo 9 años y cuando empecé este coro me dio como muchos nervios porque pensaba que no sabía qué iba a pasar. Y después me di cuenta que lo gracioso que era estar con más gente que no conocía. Al final pensé que era bueno, está, me encantó, puedo seguir yendo. Así que, me encanta.
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Dos versiones del clásico Siga el baile. Primero por Covelli, Ibarburu, Mendaro, Poli Rodríguez y Edu Lombardo. Y luego por la Orquesta del Tiempo del Jopo.

Danzarín, tango de Julián Plaza en dos versiones. Primero por la orquesta Enrique Mario Francini y luego por la orquesta del tango de la ciudad de Buenos Aires.

0: Sergio Astengo.
1: Hacer un buen marcato también es importante. Y los tipos que hay, bueno, es lo mismo. Eso se llama bailable. Pero si se hace... Y esto es un poco la cosa de Pugliese, pero toda esa cosa que se llama, era como la cosa más evolucionista, ¿no? Julio de Caro, Fresedo, Di Sarli.
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dos versiones del clásico de Cobian, Los Mareados. Primero por Tango Sur, Julio Frade, Mario Núñez y Lobito Lagarde. Y luego por los hermanos Aquiles y Ulises Rollero.

0: Valle, por el trío Firazzo. 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
1: El que no encuentre una marca le regala una camisa. Venga, va. Mujeres, llevarme guapetones a los maridos. Basta ya de comprarles camisetas de superhéroes.
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0: Zumbatómico, Fernando Andejoropo Jam.
1: Si bien la música para videojuegos y la música para películas comparten algunas características, también pueden existir diferencias muy importantes entre ellas.
0: Gonzalo Varela.
1: Una de las principales tiene que ver con el hecho de que los videojuegos son medios interactivos, donde el compositor no puede predecir qué va a suceder en cada momento. Por esta razón, la música muchas veces se compone y programa de forma tal que pueda adaptarse en tiempo real a las acciones del jugador y a lo que ocurra en el juego.
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0: Tufula, Rajeri, Balaki Sissoko, Driss El Malome.
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Enganchado de Polcas, Juanjo Corbalán Cuarteto. Grabación realizada por Babel en Jazz a la Calle de la ciudad de Mercedes.

0: Horatio, Otelo Molino. Nicolás Arnicho.
1: Pandeiro de Lonja. Es el más antiguo, pero el que actualmente, y desde que apareció Marcos Susano, se transformó como en la vedette de la percusión de Brasil. Porque Marcos Susano lo transformó en algunos componentes, le empezó a hacerlo cada vez más liviano, cuidar mucho el sonido de la chapa, de la platinela y la técnica, fundamentalmente. De ser un pandeiro que se usaba para tocar lloriño, el tipo lo empezó a desplegar mucho la técnica, haciendo mucho movimiento de mano izquierda, haciendo mucha participación de la platinela, siempre como si fuera una batería, la platinela sosteniendo ahí abajo como si fuera el hi-hat, y después la mano pegando tanto arriba como abajo. Antes pandeiro se tocaba solo con el pulgar, a partir de Marcos Susano se empezó a tocar arriba y abajo. Y técnica, ¿no?
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0: Vayana Abba A. Diego Goldstein.
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0: Crazy City, but I love it. Chico Farrell.
1: Saya.
2: Willy González.
1: Una de las pocas danzas de América del Sur donde combina lo afro con lo originario. Parece fácil, pero no lo es. Es binaria y ternaria a la vez y con un mismo pulso. Lo afro se ve claramente en lo ternario de los tambores. Y la cultura originaria se percibe en la subdivisión de semicorcheas de los interludios y las introducciones. Un grupo que la rompe tocando saya, los Jarcas, Saya Morena de novela.
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0: Pedazos, Jere Laukkanen. Finnish Afro-Cuban Jazz Orchestra. 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

0: Que disfruten los caracoles por el grupo uruguayo La Jarana. Matías Silva.
1: Vamos a comentarles el toque de Cuarén, el toque de Barrio Sur, que como todo toque de candombe se basa en los tres tambores, piano, chico y repique. Tú identificás un toque de los toques madre de Cuarén, Ancina y Cordón a través de su piano. Nosotros tenemos el piano liso, como se dice. Ahí paso a mostrarle. Son seis golpecitos básico ahí. Y va marcando el paso de la cuerda. Y ahora le mostramos el toque de Barrio Sur.

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0: Dos versiones de Can't Buy Me Love de los Beatles, primero por el grupo Organísimo y luego por el trío Balthazar Scarafell.
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Allegro del concierto en La Mayor, Opus 15, número 5, de Joseph Bodin Boismortier. Interpretó el conjunto The Soloist of Concert Spirituel.

Arieta con variaciones de la sonata Opus 3 número 6 en sol mayor de Giovanni Benedetto Plati. Interpretaron Hans Joachim Fuss en flauta, Nicolau de Figueiredo en clave y René Schiffer en cello.

0: Hold Down, música de Aaron Copland en dos versiones. Primero en versión de Bella Fleck and the Flecktones y luego por Emerson, Lake and Palmer.
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0: Víctor Medero, su director, nos habla sobre la dinámica de trabajo.
2: Les ven que llegan y nos saludan todos. De hecho, tienen obligación al principio. Los nuevos que llegan así, que no saben dónde están, dicen, no, venga y salude. Venga, de un salude, o sea, charle con sus amigos. Los hacemos que vengan antes. El ensayo comienza 17:30. Y para que empiece 17:30, tiene que estar 10, 15 minutos antes, prontos para arrancar. Y laburan. Y laburamos las dos horas, o sea, de que llegamos hasta que nos vamos.
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Darkwood, David Darling. Giga de la suite número 1 en sol mayor de Bach, interpretada en violonchelo por Paul Tortelier.

Fado das Canas por el músico portugués Rao Kiao.

0: La gata golosa de Fulgencio García por el trío Morales Pino, flauta, tiple y guitarra.
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0: Allegro del concierto en do mayor para cello, piccolo, cuerdas y continuo de Giuseppe Sanmartini por la Camerata Köln.
1: Es difícil describir el concepto de raga, que es el núcleo de la música clásica india.
0: Ariela Maigenda.
1: En sí es como un esquema a desarrollar, que no tiene una duración fija, pero sí tiene movimientos de ascenso y descenso y detenimiento en determinadas notas que hacen que sean muy diferenciados uno de otro, y también el material que se emplea o la escala en sí. Este, por ejemplo, se llama Gold Sarang y sube con un movimiento de zigzag de esta manera. En ese movimiento se puede resumir el trabajo que se hace sobre el raga. Cada raga también se le atribuye una hora del día y es para usar en ese momento en particular porque evoca determinados sentimientos.
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2: Víctor Mederos, su director, nos cuenta cómo está integrado el equipo.
3: Somos cuatro personas. Bueno, la cabeza soy yo. Asistente de dirección es Selma Gutiérrez. Y tenemos a Antonella Morales y Giovanna Fuco como asistentes coordinadores, que se encargan de todo lo que den con lo logístico, coordinación, documentación, dinámicas de grupo. Y hacemos un poco de trabajo de chequeo cruzado en el equipo, ¿no? Todos estamos un poco pendientes de todo. Entonces hace que la cadena de errores se minimice todo lo que se pueda. Más teniendo en cuenta que somos cuatro personas para una población muy grande y con un corte social súper amplio, ¿no?
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Milonga del 71 de Lito Vitale en dos versiones, primero por Víctor Villadangos y luego por el trío Vitale, Baraj, González.

0: Dos versiones de Capullito de Alelí, primero por el violinista uruguayo Federico Bretos y luego por el grupo Jazz Jamaica All Stars.
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dos versiones de Navaja do Zapateiro, de Ari Barroso. Primero por el pianista italiano Stefano Bolani y luego por el armonicista Rildo Ora.

0: Way Down Yonder, Pete Levine.
1: Hay un género que se toca en las orquestas de forró y los bailes de forró, que es la cuadrilla, que es bien más para adelante, ¿vieron?
0: Nicolás Arnecho.
1: En realidad la cuadrilla no es carnaval, es fiesta junina instrumental. La música de corso callejero de Brasil, que tiene que ver con la historia de las bandas militares, ¿no? Las marchiñas, que le llaman ellos, que es como un paso antes de lo que después se fue transformando en la escuela de samba. En el lenguaje del forró se le llama cuadrilla.
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Army of Me, en la versión original de la autora, la islandesa Björk, y luego por el String Quartet en el tributo a Björk.

0: Allegro del cuarteto para cuerdas número 5 de Béla Bartók, interpretado por el Talig Quartet.
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0: Euforia por el violinista Jean-Luc Ponty. Andrés Rubinstein.
1: La quena es un instrumento de viento originario de los Andes centrales. Tiene 7 agujeros, 6 arriba y 1 abajo para el pulgar. Su embocadura es de bisel. Es uno de los instrumentos más antiguos que existen. Se han encontrado quenas en hallazgos arqueológicos de unos 5.000 años de antigüedad. Se construye en caña, madera o hueso y tiene un registro amplio de 3 o hasta 4 octavas. Hay quenas más agudas, afinadas en do. Los quenachos son más graves y están en re. Y esta de aquí está afinada en sol. Con la quena se puede tocar cualquier melodía.

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Buenas, buenas. Aquí les habla Ana de León, la Chacha. Soy percusionista y docente y tengo este espacio por unos cuantos sábados. Nos vamos a acompañar y vamos a hablar de ritmos. O sea, mucho para contarles de la alegría que he tenido de viajar a algunos lugares de esta América y conocer de primera mano ritmos que además muchos de ellos están incorporados a nuestra cultura uruguaya, es decir, los abrazamos como propios. Entonces, será una alegría contarles sobre ellos, sobre sus contextos, sus cultores, sus instrumentaciones y todo eso que hacen al universo de cada uno de ellos. Van a ser 12 programas y voy a empezar por 3 programas que hablan y analizan el ritmo que quizás es el más difundido por nuestra América Latina, de habla hispana por lo menos. Se toca por toda esta América y, como dice muy graciosamente un músico por ahí en una entrevista, es el sueño de Bolívar hecho realidad. Yo diría que también de Artigas, porque es realmente un ritmo que une a los latinos, nos genera complicidad al instante. Cuando suena eso, todo el mundo sabe lo que hay que hacer. Como por ejemplo, miren, ¿qué tal si estamos en un baile y suena esto?

más este tema. Dicen que es la cumbia más famosa que hay, de las cumbias. Así que vamos a hacer nuestros tres primeros programas sobre este maravilloso y honorable ritmo que es la cumbia. Y vamos a dedicar el primer programa a los orígenes de ella, a entender de dónde viene la cuestión. El segundo programa vamos a hablar sobre la evolución del sonido hasta nuestros días, como lo estamos tocando hoy día. Y el tercer programa vamos a hablar sobre la internacionalización del hecho, porque esa cumbia, cómo salió de Colombia, cómo se expandió por algunos lugares de América y finalmente por toda América, nos va a ocupar el tercer programa. Así que espero que lo disfruten y sobre todo que se lo vayan.

una raíz americana, una raíz africana y una raíz europea. Su raíz americana, dado por los pueblos nativos que vivían y viven en estos territorios del Caribe colombiano, pueblos como los zenúes, los mocanas, los cogis, los aruacos, que aportaron la tradición de los instrumentos de viento, con las melodías dadas especialmente por dos flautas bien largas hechas con un tipo de cardón y un cabezal de cera de abeja mezclada con carbón, y para soplar un pedacito de pluma de pato. Así que un instrumento bien particular que hay que meterle mucha fuerza para que suene realmente y afinar los tonos. A esas flautas les llaman popularmente, se le dice gaitas, pero su nombre original son los cuisis. Y también está la caña de millo, que es una flauta cortita que se toca transversalmente, digamos, como de costado. Bien importante, ya voy a hablar de ella. Entonces, ¿qué pasó? Estos vientos que son la gaita hembra y la gaita macho. La gaita hembra tiene 5 orificios y es la que lleva las melodías y es la que le toca improvisar en las músicas. Así que su función muy importante, como también la gaita macho, que tiene 2 orificios y le toca hacer el acompañamiento armónico a la gaita hembra. A la vez que le toca tocar una maraca, que se le dice maracón. Es una maraca muy particular por sus movimientos, por su estructura. Así que quien toca la gaita macho, que se le dice machero, toca además la maraca. Así que qué entrevero, imagínense. El territorio de más influencia de toda esta cultura gaitera es principalmente en los departamentos de Sucre, Magdalena y Bolívar. Y la zona es María la Baja, el pueblo de San Jacinto, el pueblo de Ovejas. Todas referencias que tienen también sus festivales. En Ovejas está el festival de la gaita. Tratar de ir a los festivales en Colombia es lo más. Les quiero contar un paréntesis, que es este territorio donde viven cogis y aruacos, que es la Sierra Nevada de Santa Marta. Quizás algunos lo conocen porque hayan ido al Parque Tayrona en Colombia. Está dentro del territorio de la Sierra Nevada, de la Gran Reserva, y territorio indígena. Tiene la particularidad, esa zona, de tener picos nevados, que son la última puntita de la cordillera de los Andes que llega hasta el borde del Mar Caribe. Imagínense qué maravilla, picos nevados al lado del Mar Caribe. O sea que estos pueblos, si caminan montaña arriba, llegan a la parte de nieve, y si caminan montaña abajo, están bañándose con los pececitos de colores en el Caribe. O sea, es realmente un territorio único. Hay mucha mística con todos esa zona y esos pueblos, y mucha espiritualidad también. Vamos a escuchar ahora cómo suenan esas gaitas y ese maracón con esta música llamada Así tocan los indios, de la mano de los gaiteros de San Jacinto, que a la vuelta les cuento quiénes son. Y también vamos a escuchar tambores, así que a la vuelta les cuento todo.

Bueno, ahí estábamos escuchando a la emblemática agrupación Los Gaiteros de San Jacinto, agrupación fundada por los años 40. De hecho, ellos en alguna entrevista dicen, nosotros aprendíamos con los indios a tocar gaitas. Gente campesina, pensemos que esto también, todo esto, estas músicas se dan en un contexto más tierra adentro, zona campesina. Y los gaiteros de San Jacinto, que ya están por la cuarta generación. Hoy día uno ve a la cuarta generación de gaiteros. Y por supuesto, hay muchísimas agrupaciones de gaiteros. Es un formato que se da muchísimo en el Caribe. Y van llevando esta sonoridad realmente antiquísima. Por más que convive en un mismo festival, puede convivir un grupo de gaiteros con un grupo de cumbia ya más de orquestada, o banda que hace ritmos del Caribe orquestado, y un DJ y todos conviven en armonía. Eso es muy bonito de ver. Así que bueno, los gaiteros, que además tienen la particularidad de que ellos introdujeron la tambora, que después cuando hablemos de los tambores les cuento. Pero hablemos ahora del origen afro de la cumbia. ¿De dónde viene toda esta parte de tambores? Entonces, pensemos lo siguiente: esclavización. ¿Y qué pasó acá en esta zona particularmente? Los afro cimarrones, o sea, los que lograban escapar de la esclavización y pudieron meterse tierra adentro, esconderse en lo que se les llama los palenques, ¿sí? Que en Brasil le dicen los quilombos, y también por algunas zonas más al sur. Los quilombos allá le dicen los palenques. De hecho, ahí, muy cerquita de Cartagena de Indias, y eso sí que es un gran paseo para hacer cuando uno va a Cartagena, es ir al primer palenque de América, el primer pueblo libre, de hecho es patrimonio de la humanidad, y se llama San

se fueron mezclando con las poblaciones indígenas, en todo sentido, y por supuesto en la música. Y ahí está ese origen de del cuento, que es las músicas de gaitas y tambores. Los formatos de gaitas y tambores, que a su vez tocan diferentes ritmos, entre ellos cumbia, pero también tocan puya, que es rápida, porros, que se cantan, generalmente los porros ya tienen letra, son corrido, merengue, gaita corrida. Bueno, ellos tienen diferentes ritmos dentro de lo que es el formato de gaitas y tambores, pero a nosotros nos suena mucho, muchos de esos se nos parecen. Es difícil a veces darse cuenta de las diferencias, a veces son más sutiles. Y bueno, y para nosotros quizás en general lo bailamos todo como cumbia, salvo las puyas, que sí son rápidas y requieren otro aceite en las caderas. Así que el aporte afro a la cumbia consiste en estos tres tambores: el llamador, el tambor alegre y la tambora. Pero, ¿qué pasa? La tambora no viene de esta zona más de la tradición del Caribe más al norte, como podría venir el llamador y el alegre, sino que viene de los pueblos de la depresión momposina. Y aquí voy a hablar de una referente máxima que nos acaba de dejar en este 2026 y que es la amadísima Totó la Momposina. Ella, su nombre es Totó la Momposina, porque Mompost es una ciudad que está en una zona abrazada por los afluentes del río Magdalena. Entonces a los momposinos le dicen isleños. Yo cuando me decían Totó la isleña, pensaba que hablaban de alguna isla del Caribe. No, estábamos hablando de un territorio muy lejos del Caribe y es una isla que queda entre dos brazos del supercaudaloso río Magdalena, que atraviesa Colombia de sur a norte. Arranca en el Nudo de Pasto que hablamos antes, donde se divide en la cordillera de los Andes, y termina en la ciénaga del río Magdalena, allá en el Caribe, que está ubicada entre la ciudad de Santa Marta y la ciudad de Barranquilla. Ahí es una zona enorme de ciénaga y bueno, y hay mucha mítica con esa zona también. Entonces, Mompost, que está bastante río arriba, y Totó la Momposina, que viene de esa zona, pertenece a unos complejos rítmicos que son los complejos de la tambora, que es más de la zona donde ella nació. Y esos complejos rítmicos aportaron el instrumento de la tambora, que lo llevó Toño Fernández, uno de los gaiteros fundadores de Gaiteros de San Jacinto. Por los años 50 se incorpora la tambora al complejo de música de gaitas y tambores. Entonces, vamos a escuchar una canción de Totó dentro de este complejo de gaitas y tambores.

evolución de la cumbia tradicional, la cual está en un compás de 4 y obviamente la palma es muy importante. Siempre se va a pedir palma. Entonces, 1, 2, 3, 4. 1, 2, 3, 4. A continuación, el tambor llamador, ahora que es el más pequeño, es de una sola membrana, es un tronco hueco, un solo tronco hueco, con un tipo de amarre de tensado bien de una ingeniería africana. Totalmente. Es por cuñas que hacen bajar a su vez, al golpear las cuñas, hacen ceder el aro que tensa la lonja. Bueno, es imponente. Hay que andar siempre con un martillo de goma, si se puede, para no lastimar las cuñas. Y ese es el modo de afinarlo en caso de... aunque son bastante estables igual en su afinación. Pero en nuestro clima húmedo un poquito se baja. El tambor llamador es el que llama, es el que mantiene amarrado el ritmo. Es un contratiempo constante que sirve de guía para todos los demás instrumentos. Entonces, con ustedes, el llamador, que además tiene una entrada muy característica. Dice 1, 2, 3.

tres, cuatro. ¿Tá? Así que esa entrada bien característica de que es un tresillo de negra sobre el tercer tiempo del compás. Además es un motivo que se usa mucho para hacer cortes en las cumbias ya más orquestadas. Es un muy lindo adorno que entra dentro del lenguaje de la cumbia. Entonces, el llamador, así de simple como es de fundamental. Y es la verdad que en todas las cumbias que ha evolucionado las sonoridades, todas las cumbias orquestadas, electrónica, todo lo que le quieran, las variantes de cumbia por toda América, este es el tambor que sí está, tiene que estar. Si no, no sería cumbia. Si no está ese contratiempo permanente en un sonido sobre un cuero, no es cumbia. Entonces, es así, de pequeño como fundamental en el ritmo. Ahora les cuento de la tambora, que es un instrumento, es bimembranófono, parece un bombo legüero, pero sin marco, sin el aro de afuera, digamos, del legüero. Y además el cuero es de chivo, pero es afeitado el cuero. Entonces tiene más armónicos, tiene muchos armónicos. Es el cuerpo también de tronco ahuecado, de ceiba, es general el árbol que se usa. Y también todo un amarre de los cueros, uno con otro, que se van afinando un poquito, ajustando al estilo de los yembes, si se quiere, parecido. Bueno, así que esa es la tambora, es la más grave del set de los tres tambores. Y bueno, y va en absoluta concordancia con las gaitas, según lo que va pasando a nivel de las melodías y a nivel del canto.

Y ahora vamos con el tercer tambor, que es el que le pone la alegría a la cumbia, que es el tambor alegre. El tambor alegre es como un llamador así cónico, pero más grande, es el tambor más grande. En general, los percusionistas se distinguen por cómo se toca el tambor alegre, digamos, son los tamboreros, cuando se dice el tamborero es porque es el tambor alegre, digamos. Hay mucho que contar de este tambor hermoso, que también tiene un sistema de amarre igual que el llamador. Voy a decir que la afinación entre ellos dos en este complejo de gaitas es el llamador es más grave que el tambor alegre, ¿sí? El tambor alegre suena más agudo. Y tiene muchas posibilidades tímbricas. Al ser cónico, cuando se le pega en el medio, tiene un grave como un djembe. En el borde tiene muchos sonidos, lo que se le dice el campaneo, tapados, abiertos, presionados, dedos, todo suena mucho porque tiene muchas posibilidades tímbricas. Voy a hacer un poquito del alegre, cómo entra en este formato de gaitas y tambores y cómo sería el alegre para la cumbia. 1, 2, 3, 4.

Bueno, así que ahí está ese tambor alegre que va también poniéndole la alegría, viendo según el canto, según las gaitas, según los quienes bailan, va jugando y es quienes se destacan realmente cuando se hacen los concursos de tambores, se premia al tambor, a quien esté tocando el tambor alegre, ¿no? Les cuento algo, en un canal de YouTube que tengo, Ana Chacha de León, ahí van a encontrar varias pastillas de toques del alegre, la básica, o adorno 1, adorno 2, de la tambora. Ahí doy algunas explicaciones y está bueno para quien le interese indagar más en todo esto. Ella de paso se suscribe y me deja ese regalito en estos tiempos modernos. Bueno, vamos al instrumento acrobático, al maracón. La maraca indígena, que es una maraca muy particular porque tiene un palo, es un totumo, o sea, es como una calabaza redonda del árbol del totumo, digamos, que adentro lleva semillas de achira. Y la achira crece en nuestro territorio por muchísimos lados. La gente conoce muy bien la achira y la semilla, que es muy dura. Y entonces sirve, bueno, acá es un pique para papis, mamis. Cuando les manden pedir una maraquita de la escuela, del jardín, pónganle achiras y esa maraca va a acompañar a su infancia hasta la vejez. Seguramente, porque es irrompible esa semillita de achira maravillosa que rellena las maracas de casi toda nuestra América. Bueno, el maracón, que se toca de un o dos maracones, depende de la velocidad del ritmo. Si son pullas, se tocan con dos maracones muchas veces. Y tiene ese palo atravesado, no es como las maracas cubanas, por ejemplo, que son huecas en el medio y el mango está desde la parte de abajo, sino que atraviesa la maraca. Entonces, para lograr el sonido puro, sin suciedad, hay que hacer algunos malabares con el brazo para que la semilla ruede alrededor de ese palo o de arriba para abajo. Entonces, es muy hermoso de ver los movimientos, es como, uff, a mí me enamoró ese instrumento y me lo puse a estudiar, la verdad. Es muy hermoso. Aquí les va el maracón. 3, 4, 1.

0: El repique, qué loco que está.
1: ¡Ay! Se me mezclaron los tantos. Me fui para el candombe. Bueno, es que las posibilidades del maracón son infinitas. Y realmente cuando entra, le da una alegría enorme. O sea, cuando entra, siempre está presente. Es muy potente su sonido. Muy bien, y ahora nos queda la tercera pata o influencia de la cumbia, que es la europea o española, por ser más específico, porque era la población básicamente europea que fue para aquellas regiones, fue básicamente española. Entonces, ¿en qué influenció? En la forma de estructurar las canciones, la cantada, digamos, en la forma de estructurar la prosa, el verso, la rima, esto de frases octosílabas en cuatro versos, qué rima la segunda con la cuarta o la primera con la tercera y la cuarta, bueno, las décimas. Ahí se ve la influencia española en la cumbia y también en el vestuario, ¿tá? En el vestuario, la danza, el vestuario tradicional de la danza, que tiene sí los pollerones, los volados, sobre todo en el vestuario de la mujer. El hombre ya lleva un poco más vestido, básicamente camisa blanca y pantalón blanco, con un morral, con la funda del machete, sin machete, pero con la funda del machete, ya más vestido como campesino. Así que bueno, ahí está la influencia blanca en la cumbia. Bueno, ¿qué pasó? Esta música de gaitas y tambores empieza a salir de los contextos rurales. Empieza a dialogar con otros formatos musicales que andaban por los territorios del Caribe. Como, por ejemplo, las bandas pelayeras. Vamos a escuchar

Escuchar la música María Elena de la banda 19 de Marzo de Laguneta, banda pelayera, que son formatos muy importantes dentro de las músicas en el Caribe. Es otro complejo de ritmo, el complejo del porro o de las bandas pelayeras que se les dice, porque hay un pueblo emblemático para este tema que es San Pelayo. Entonces, hay un festival muy hermoso, también el Festival de San Pelayo. ¿Y qué pasa? ¿Qué son estas bandas? Yo las comparo a veces con una murga, porque son como una murga, pero de vientos. ¿Por qué? Porque usan bombo, platillo y redoblante, ¿sí? Y además, todos vientos. Sobre todo, clarinetes, trompetas, bombardinos, que es muy importante el bombardino, tuba y saxos también. Pero sin duda la vedette ahí es el clarinete, ¿no? Los clarinetes son muy importantes en las músicas del Caribe. Estas bandas, que vienen ya del 1800, de finales, andaban por todas las, sobre todo en las ciudades, en los pueblos, eran formatos de instrumentos a la europea, que iban tocando básicamente valses, chotis, todas las músicas que se bailaban en los salones para la alta sociedad de aquellas ciudades en crecimiento, y entonces estas bandas eran pagas por particulares, y en un momento de crisis económica, que ya no se les puede pagar, y comienzan a tocar repertorios de gaitas y cumbias, que eran muy populares entre toda la gente y el campesinado. Entonces todo empieza a cobrar otra sonoridad. Las gaitas se sustituyen por estos instrumentos de viento, o sea, las melodías de gaita las toman los clarinetes, las trompetas, la de la gaita macho, que es el acompañamiento, lo toman los bombardinos, las tubas, los tambores se los pasa a percusión de bombo, platillo y redoblante. Entonces, esos músicos que se iban formando en estas bandas, que era realmente también una escuela, entre esos músicos había un jovenzuelo que se llamaba Lucho Bermúdez, que aprendió en estos formatos a leer y a tocar música. Después pasó a dirigir y después pasó a formar su propia orquesta. La orquesta de Lucho Bermúdez, que ya hablaremos en el capítulo siguiente, que hablamos de la evolución de este sonido, cómo fue creciendo, cómo llegó a lo que es ahora. Bueno, así como andaban estas bandas, también andaban los acordeoneros, unos cuasi juglares que de pueblo en pueblo cantaban y contaban lo que estaba interesante, lo que era digno de contarse, digamos. Y claro, este instrumento no solo se incorporó a esta música, sino que además generó identidad propia, el acordeón. Y tuvo una enorme influencia a futuro fuera de Colombia, ¿sí? En las cumbias que fueron hijas de toda la cumbia colombiana original. Nos está faltando, ya vamos a hablar del acordeón, por supuesto, porque además entra en el mundo del vallenato el acordeón, que tendrá su capítulo aparte. Nos está faltando algo muy importante, un instrumento poco conocido de puertas para afuera de Colombia, pero dentro de Colombia, en el Caribe, es realmente el instrumento que hace a la fiesta en el carnaval más importante del Caribe, que es el Carnaval de Barranquilla. Y estoy hablando de la pequeña gigante caña de millo. Es un instrumento, es una flauta cortita que se toca atravesada, digamos, se toca de forma como una flauta traversa. Se llama la caña de millo y tiene un sonido fuertísimo, así como es de chiquita, que usa una lengüeta, es como parecido a como se toca el clarinete, digamos, en la técnica, pero tiene un sonido fuertísimo que se escucha por encima de los tambores sin ningún problema. Las gaitas, a veces los tambores, si hay mucho ruido, se le pueden ganar en el volumen, si hay mucho ruido de la gente, sobre todo, pero la caña de millo se hace oír a como sea. Entonces, el sonido de ella en las ruedas de cumbia, en las cumbiambas que desfilan en el Carnaval de Barranquilla, ahí se luce este instrumento indígena y es el sonido característico de ese carnaval. Para despedirme, vamos a escuchar La Rebuscona de Pedro Ramayá, referente de este instrumento, la caña de millo. Y nos quedan 11 programas por delante para seguir conociéndonos en las particularidades culturales y musicales de nuestra América Latina. Gracias enormes nuevamente a Babel por este espacio.

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0: Pablo por el guitarrista Chad Taylor.
1: Hablando de festejo, hay un instrumento afroperuano que es el que siempre llama la atención, que es la quijada de burro. ¿Qué es eso? Una quijada de un burro, ¿no?
0: Nicolás Arnicho.
1: Que para tocar festejo

0: Es como la voz aguda que acompaña el cajón.
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3: Yo me llamo Ainhoa, tengo 9 años y cuando empecé este coro me dio como muchos nervios porque pensaba que no sabía qué iba a pasar. Y después me di cuenta que lo gracioso que era estar con más gente que no conocía. Al final pensé que era bueno, está, me encantó, puedo seguir yendo. 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

Allegro molto y finale allegro de la suite de danzas de Béla Bartók por la Orquesta Sinfónica de Chicago, con dirección de Pierre Boulez.

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2: Una sinopsis del diario.

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0: Víctor Mederos, su director, nos cuenta cómo está integrado el equipo.
2: Somos cuatro personas. Bueno, la cabeza soy yo. Asistente de dirección es Selma Gutiérrez. Y tenemos a Antonella Morales y Giovanna Fuco como asistentes coordinadores que se encajan de todo lo que den con lo logístico, coordinación, documentación, dinámicas de grupo. Y hacemos un poco de trabajo de chequeo cruzado en el equipo, ¿no? Todos estamos un poco pendientes de todo. Entonces hace que la cadena de errores se minimice todo lo que se pueda. Más teniendo en cuenta que somos cuatro personas para una población muy grande y con un corte social súper amplio, ¿no?
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0: Hope, por el guitarrista Vitol Haniak. Nicolás Arnicho.
1: El pandeiro que se toca en Puerto Rico para tocar plena es seco. Es esto. No tiene platinela. Entonces, se toca con tres panderetas. El seguidor, que es la pandereta más grave, que toca el tiempo. Un, dos, tres, cuatro. Un, dos. Elena, Elena. Elena, Elena. Pi, pa, pi, pa, ri, pa, pa, pa, pa, pa. El punteador, que es la segunda, que va a contar tiempo. Elena, y el requinto, yo tengo una sola, ¿no? Estamos haciendo las tres células en el mismo tono, pero sería el más agudo, que es el requinto, que voy improvisando.

0: Sobre esas tres se arma la melodía de los parches. Y un güiro. Esa sería la cadencia básica de una plena boricua, que es de donde toma el ritmo la tropi, para después hacer acá la historia de la música tropical.
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0: Partido Bajo, Jorge Melide.
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0: Verano Porteño, Quinteto Revolucionario.
1: El tango, o la forma de tocar tradicional en el bandoneón, es apoyar en los muslos, las dos cabezas del bandoneón, donde está el teclado, digamos.
0: Sergio Astengo.
1: Y abrir y acompañar con el muslo ese movimiento. Vos tocas una nota normalmente, la dejas sonando, pero si la movés un poco el fuelle. Si te movés mientras tocas, la nota se mueve también. Tiene mucho que ver la intensidad. 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

Whole Tone Blues, por el trío del guitarrista israelí Oz Noe.

0: Hiedra al Sol, por el guitarrista argentino Jorge Armani.
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Rondó Allegretto Gracioso del cuarteto para flauta en la menor K298 de Mozart, por Jean-Claude Gérard en flauta y al ensamble Villa Música.

Allegro moderato del concierto en si bemol mayor para oboe y orquesta de Carl Philipp Emanuel Bach. Interpretaron Joseph Kiss en oboe y la orquesta de cámara Ferenc Erkel.

Primer movimiento de la obra Equitundu Equisoka de Tamususa, interpretó Kronos Quartet.

0: Seagulls, por la banda holandesa Trion.
1: Y el acordeón, cuando se puso el acordeón en este género, el acordeón de
0: Pablo Machado,
1: de botones, ¿no? Lo que acá se llama verdulera, que fue el primer acordeón. Lo que va tocando es toda la subdivisión. En una técnica se le llama red fulera.

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